0: ¿Qué haces, tía?
1: Hay un teteo ahorita en un callejón con Kitty Po.
0: Ah, sí, ¿quieres ir?
1: Vamos, Chuliano, para allá.
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0: David Fernández, buenos días.
1: Muy buenos días, Dani.
0: ¿Cómo estás? ¿Cómo va todo?
1: Pues súper, de vuelta. Y además hoy de vuelta hablando del síndrome postvacacional, ¿verdad?
0: Ya ves, ¿eh? ¡Qué temón! ¡Qué temón!
1: Pues sí.
0: ¿Cómo estás, Dani? Muy bien, muy bien, muy bien. La verdad es que sí, a tope aquí con el programa, con ganas también de escucharte. La semana pasada, al tener puente, no pudimos hacer sección. Pero hoy vamos a hablar, como tú bien decías, como bien avanzabas, del síndrome postvacacional, si existe realmente, y también cómo afrontarlo, ¿no? Vamos a empezar un poco con esta primera pregunta. ¿Tú crees que existe realmente un síndrome postvacacional?
1: Y tanto que existe. No sé, ¿tú lo has sentido, Dani, esta vez al incorporarte?
0: Sí, pero a mí me pasa los días antes, sobre todo, David. Yo cuando me incorporo ya bastante a tope, pero los días antes me entra una nostalgia, y este año me entra una nostalgia bastante grande porque he tenido un verano precioso. He tenido un verano que me ha encantado, que he disfrutado como un niño. Y de esta manera es como que, no sé, como que lo que he sentido ha sido pues una tristeza de abandonar este momento, este mes, en el que no he parado de hacer cosas, de estar con mis amigos, de estar con mi familia. Y he sentido un poco de añoranza, ¿no? Cuando se terminaba, de decir, oh, mira, ya se termina, ¿no? Pero a la que he vuelto al trabajo, ya está, pilas cargadas y a tope. Y como me gusta lo que hago, pues es aquello que dicen, ¿no? Cuando tienes un trabajo que te gusta, no trabajas nunca, ¿no?
1: Claro, pues fíjate, Dani, que amando tu trabajo, y sé que lo amas, pero habiendo tenido unos días pues fabulosos y habiendo tenido un verano, unas vacaciones deliciosas, incluso los días anteriores a esta incorporación, hay algo como en tu cuerpo, como que, wow, me tengo que despedir, ¿no?, de este tiempo que ha sido tan bonito y volver a la rutina. Pero ¿qué pasaría si a ti, en lugar de encantarte tu trabajo como te gusta, no te gusta nada? O en un momento determinado, el recuerdo que tú tienes es de tensión, presión, una persona que puede ser tu jefe que realmente no tienes una buena conexión, un estrés.
0: Que también me ha pasado, ¿eh? En el pasado también he tenido episodios de estos, de volver al trabajo y decir, wow, tengo que volver a una rutina que no me gusta, etcétera, etcétera. Es decir, que haya alcanzado ahora este momento de plenitud con mi trabajo y con mi día a día no quiere decir que no me haya sucedido algo, porque al final a veces parece, ¿no?, con esto de las redes sociales también pasa muy a menudo, ¿no?, que mostramos aquello que funciona, aquello que va bien, pero seamos francos, seamos sinceros y aceptemos que en algún momento también hemos tenido un episodio como estos que a mí me ha sucedido, ¿no? Y entonces cuando te pasa, David, es inevitable tener añoranza y tener unos primeros días complicados en el trabajo o en tu rutina.
1: Totalmente, es como no quiero volver a eso, no me siento satisfecho, no estoy a gusto y el cuerpo lo sabe y de alguna manera pues ahí se genera una resistencia, se genera una ansiedad, se genera unas situaciones donde hay como una especie de bloqueo que en algunas personas pues incluso no les permite incorporarse. Y en otras, pues evidentemente los recursos internos de cada persona pues se ponen al servicio de que puedan incorporarse y volverse a... No sé si a volver a la rutina de la misma manera o incluso a todas aquellas cosas que uno cree que tiene que mejorar, pues decirlas, ¿no? Como por ejemplo, oye, si mi jefe me dice, oye, no te puedes ir a tu hora, pues yo decirle, oye, mira, es mi hora de trabajo y me tengo que ir, ¿no? O voy a hablar con mis compañeros y les voy a decir que de alguna manera voy a ponerles límites, ¿no? O sea, estamos hablando de muchas situaciones, pero es como yo vuelvo y vuelvo diferente o en algunas ocasiones la persona se ve con una falta de recursos que puede llegar a sentirse muy mal, con ansiedad, con un poco de depresión, con un poco de vértigo, situaciones que pasan, sí, sí.
0: Totalmente. Pues David, hoy estamos hablando de un tema que a mucha gente le resonará, que mucha gente encontrará pues familiar en su día a día en esta reentré, ¿no?, en esta entrada de nuevo al trabajo y a las rutinas. Y me gustaría preguntar cómo se afronta una vuelta a la rutina sin vivirla como un drama y como un trauma.
1: Claro, primero, como he comentado, es... Yo creo que es tener un día contigo mismo y preguntarte qué está fallando, ¿no? Dentro de si te sientes de esa manera, que esto no pasa justo cuando te incorporas. Como tú bien has dicho, siempre hay unos días anteriores y cuando tú hablas contigo y te analizas, dices, bueno, esto es porque estoy en un estado muy chulo, en un momento muy bonito y lo he de dejar, vale, no pasa nada, pero, wow. Si la respuesta es que no me llevo bien con mi jefe, es que no conecto con él, es que me pone mucho trabajo y no soy capaz de acabar, me pone mucho

0: yo no quiero volver a salir o hacer horas extras, o de alguna manera no me está, tengo mucho trabajo, tengo más trabajo que mis compañeros si no lo sabes ver. Hay personas que le faltan estos recursos. Es aquí cuando se produce probablemente ese estrés y síndrome postvacacional que se ve reflejado en una ansiedad y en una depresión. Claro, aquí es donde hay que acudir a terapia para poder tener estas herramientas y poder afrontar qué te está pasando, ¿no?
1: Está claro que el afrontar estas situaciones, David, normalmente es complejo porque no nos enseñan, ¿no? Nos enseñan a obedecer, a que si no quieres, y ahora que vivimos una situación que a nivel de trabajo, pues si tú dices que no, hay 1000 personas detrás en muchas profesiones que están esperando tener la oportunidad para entrar, ¿no? Esto pasa en el mundo de las artes escénicas, pasa en el mundo de la comunicación, pasa en muchos sectores en los que si tú dices que no, no pasa nada, no hay problema. Es decir, si tú te despides, aquello de no aguanto más, no puedo más, habrá otra persona detrás que hará tu trabajo y lo hará igual o mejor. Entonces, o peor, también puede ser. Pero hay esta banalidad, ¿no? Hay como esta dicotomía entre me tengo que poner las pilas y tengo que exigir y el miedo de el rechazo, de que te digan, no, claro. Me da igual, o aguantas esto o no, o ya está, ¿no? Entonces, creo que también en este sentido hemos normalizado a aceptar algunas conductas, aceptar algunas cosas que son inaceptables, David.
0: Totalmente, y aparte aquí viene mucho también con qué merezco, ¿no? Pues, qué merecimiento he de tener, y es así, como lo dices, siempre está la línea entre lo que es el amor que me tengo y el miedo que siento. Si siento mucho miedo, pues voy a pensar, wow, es que si me voy, pues no voy a encontrar otro trabajo, realmente tengo que aguantar. Pero también el amor hacia lo que uno se merece es decir, oye, voy a decirlo bien, pero voy a reivindicar lo que es mi derecho, ¿no? Mi derecho a decir, oye, no me hables así, o realmente no siempre me pongas a mí más tarea que a... Es hablar las cosas, ¿no? Pero también aquí hay un trabajo de autoestima, de confianza, de seguridad, que muchas veces pues hay personas que lo tienen muy bien construido y otras personas pues que no lo tienen construido y hay que construirlo, que es aquí donde viene y radica todo, ¿no? En la seguridad, en la confianza y en el miedo que uno siente, ¿no? Ese es el, al final es el mínimo común múltiplo del síndrome postvocacional, ¿no?
1: Totalmente. Hoy estamos hablando con David Fernández, lo estábamos haciendo en clave de psicología y en este sentido, pues también estamos dando estas lecciones, estas píndolas que nos pueden ayudar, nos pueden servir a afrontar la vuelta a la rutina sin vivirla como un drama. Hablamos también de cuestiones que a veces nosotros identificamos ya en el momento, ¿no? Es decir, entramos, trabajamos, vemos que llevamos un buen ritmo, vemos que bueno, pues que este año no ha sido tan duro como el anterior, ¿no? Y de golpe y porrazo empezamos a asumir responsabilidades y cosas que a lo mejor no nos tocan, pero que vemos que estamos capacitados para hacerlas, ¿no, David? Y vamos cogiendo, y vamos cogiendo, sí, este proyecto hay que presentarlo mañana, pero bueno, veo que ya lo estoy a punto de terminar, cojo otro, además también mi madre me ha pedido si puedo hacer no sé qué, mi pareja me ha dicho que vaya a recoger a los niños del cole, sí, está bien, vamos haciendo, porque de momento se puede. Y se llega un momento en el que hay alguna circunstancia que rompe todo esto y que nos altera rotundamente. ¿Qué le dirías a estas personas que están a lo mejor asumiendo más de la cuenta porque ahora pueden? ¿Qué les dirías? A lo mejor quizás prever que en un futuro todo se puede torcer.
0: Bueno, yo creo que una cosa que hemos dicho desde que estamos haciendo estos programas de la necesidad que tiene uno de conocerse a sí mismo. Y de que en un momento determinado nada es rígido, todo es flexible. Si yo me conozco y asumo una serie de tareas porque yo las quiero asumir, es perfecto. Si creo que no las tengo que asumir, es comentarlo, es verbalizarlo, es hablarlo. En algunas ocasiones se entiende que el trabajo es así. Pero yo creo que siempre es uno se chequea, se mide y lo verbaliza, ¿no? Oye, mira, me estoy sobresaturando, llega un momento que esto no lo puedo sostener y hablando todo se entiende, ¿no? A veces lo que pasa es que nos da miedo, ¿no? Decir, ostras, ¿y si van a pensar que yo no puedo? ¿Y van a pensar que yo no estoy bueno? Y es la confianza que tiene uno mismo, ¿no? En decir que, wow, esto se puede o no se puede, ¿no? Yo te voy a explicar una anécdota. Cuando yo empecé a trabajar, cuando salí de la carrera, me metí en recursos humanos, con lo cual me metí en selección. Y cuando me pedían una persona para una posición, a lo mejor un financiero, yo creía que se tenía que cubrir al día siguiente. Y entonces me estresaba mucho. Luego, cuando me evolucioné en mi carrera, en mi trayecto, pues sé que una posición de este tipo pues se tardaba como 1 mes, 2 meses, con lo cual dejaba de sufrir. La seguridad y la confianza y la experiencia en tu trabajo hace que realmente puedas defenderte mejor, ¿no? Delante de lo que te piden y delante de lo que realmente es tu experiencia en lo que puedes llegar a dar, ¿no?
1: Totalmente, totalmente es así. Pues David, lo tenemos que dejar aquí, pero creo que nos ha quedado un mensaje muy claro, que es tomarnos la vida con calma, esta reentré también, tomárnosla con calma y en función de cómo vaya avanzando todo, pues vamos viendo, pero sobre todo evitar estos pensamientos intrusivos, esta rutina agobiante que a veces nos genera pues más presión, es decir, tomarlo un poco más con calma y disfrutar también del día a día. Y si no se puede, pues trabajar para mejorar, que también es un poco lo que buscamos, ¿no? Cuando estamos en un trabajo que no estamos bien, trabajamos para mejorar nuestra situación actual y en este sentido también mejorar como en calidad de vida, David.
0: Totalmente, y sobre todo poder verbalizar lo que a uno le pasa no sintiendo miedo de que lo vayan a juzgar, ¿no? Por comentar lo que está viviendo esa persona en ese momento.
1: David, un abrazo muy fuerte y la semana que viene más.
0: Otro para ti, Dani. Un
1: Adiós.
0: abrazo para ti y para los oyentes. Chao.
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De Margarita, que Margarita es mi primera maestra de piano y hablo mucho de ella, porque pues ella me cambió la vida. O sea, si no hubiera sido por ella, que yo estaba muy chica igual todavía, pero ella fue la que vio algo que yo no iba a ver nunca y que a lo mejor ni siquiera mis papás, que nos metieron a clases de piano, iban a ver nunca. Nadie lo íbamos a ver. Y que una persona externa, y además una maestra, yo creo que los maestros son muy importantes, y también un poco, también por eso quería resaltar esa figura, pues a mí me parece que es alguien que sí marcó mi vida muy fuertemente.

0: El amor está ahí, está en todas las canciones, sí, de Julieta Venegas, es el tema. Sí. Tú dices, o bueno, o más o menos dices que como a todas las mujeres, el amor romántico, la idea del amor ideal, la media naranja nos ha hecho un poco de daño.
1: Poquito.
0: Un poquito solo.
1: O sea, poquito, porque, o sea, sí es importante el amor, pero no este chip que nos metieron, nos tenemos que sacar. O sea, sí, el amor romántico está genial, obviamente, es súper bonito, enamorarte y tener una relación, o sea, una relación, ¿no? Una profunda, eso a mí se me hace bien bonito. Pero, o sea, yo creo que yo, por lo menos con el paso del tiempo, descubro que la amistad es más importante para mí. O sea, por más que sí, el amor me encanta y sí, digo, ¡ay, qué bonito! Y además, yo quería hablar del amor en el libro porque hablo mucho de amor en mis canciones. O sea, siempre ha sido un impulso ese tema que me encanta, que le doy vueltas, que le encuentro esto, lo bueno, lo malo. Me gusta contar principios, finales. O sea, me parece un tema como infinito, porque de alguna manera es lo más elemental que tenemos, ¿no? Como ese deseo de querer a alguien y de conocer a alguien. Y todo eso, yo creo que es algo que todo el mundo compartimos, y a mí en mis canciones sí. Y por eso quería dedicarle también un capítulo a ese tema, ¿no? Porque decía, pues es que todo el libro gira en torno a mi relación con la música, y yo creo que sí es muy importante el tema del amor en mi música. O sea, sí es algo que yo noto que me gusta, que vuelvo siempre, ¿no?
0: Como Juan Gabriel, que me empuja.
1: Como Juan Gabriel, exactamente.
0: El amor, la amistad, todos estos ángeles de la guarda del que hablamos, y yo creo que también, no sé si te vas a enfadar, pero los objetos en el sentido de dos instrumentos, sí, muy importantes, el acordeón y ese piano dorado con el que aprendes, y tu padre también, este señor que era un poco serio, ya hemos dicho, sí, pero que es maravilloso, luego ya vamos viendo, que te dice, para ti el piano, ¿no? O el piano es para ti. Sí. Y lo sientes como un regalo. Y me da la sensación de que estos dos objetos, instrumentos, te han acompañado mucho a todos los niveles.
1: Sí, sí, totalmente. O sea, especialmente como que el piano fue... Pues digo, yo era muy chica, o sea, a mí a los 8 años que me dijeran que un piano así gigante era mío, fue como algo que me tomé muy en serio y que dije, esto es un compromiso. O sea, no lo dije, pero creo que lo viví como un compromiso. Como esto ya es algo que tiene que ver con él y yo. O sea, está aquí porque, digo, todos los demás dijeron que no querían, que no les... Mis hermanos, o sea, nosotros empezamos todos en el piano. Y en un momento, pues digo... Mi maestra tuvo que hablar con mi papá y decirle, no les interesa, a las demás no les interesa, o sea, sí, pero a Julieta sí. Y eso para mí fue como un momento, como, así de una revelación, porque dije, claro, yo sí, a mí sí me gusta, yo sí me quiero quedar. O sea que, fue como muy emocionante, la verdad. También, o sea, ese descubrimiento, ¿no? Como de, o sea que esta facilidad que tengo es algo. O sea, yo sabía que tenía facilidad, pero no sabía que era algo como notorio, ¿no? Así que fue importante.
0: Notorio, pero tú también debías tener una fuerza interior importante, porque normalmente cuando tienes 6 años o 7 y te dan un piano, juegas un rato y al cabo de otro dices, bueno, me voy a llevar la tele. Sí. ¿No? Bueno, sí. Ya sé que no tuvisteis tele durante un rato.
1: Sí,
0: pero
1: muchos años, sí.
0: Es culpa de no tener tele, pobre niña.
1: Sí, sí, sí,
0: vale,
1: sí.
0: La cosa es que tú te metías ahí horas y era como tu mundo interior, ¿no?
1: Más sí, que nada. Además como que hay algo en el sonido que también tocar el piano pues también tiene que ver con su sonido y con digamos como los tambores, con las cuerdas, o sea, como que eso de la relación que tomas con el piano, ¿no? Es súper fuerte, o sea, a mí por lo menos sigue siendo como un instrumento que me tranquiliza mucho y que, o sea, el acordeón tiene otro tipo, otro lugar, o sea, porque a mí el acordeón me gusta mucho cuando estoy arreglando una canción o en los shows me divierte mucho tocar el acordeón porque es parte ya de mi personalidad, no sé, como que siento que el acordeón saca la fiesta, o sea, como que quiero que sea, no sé, me gusta mucho eso y a la vez es como muy elemental, es como un instrumento que puedes tocar aquí sola y, no sé, no necesitas nada, no necesitas ningún tipo de microfonía, nada, es simplemente... casi como muy pegado a la tierra y eso como contraste sónico me encanta. O sea, si yo meto un sintetizador y le meto el acordeón, me parece la mejor combinación, o sea, como lo más artificial, lo más natural que hay, ¿no?
0: Yo no sé si nos gustaría oír algo, porque yo creo que en Norteña el libro está lleno de estos momentos donde hay un diálogo. Podríamos leernos el libro y escuchar el disco al mismo tiempo y también escuchar las canciones y luego ir a buscar los fragmentos en el libro.
1: Yo tenía muchos años soñando con hacer el disco de norteño. O sea, tenía como 6 años pensando como, ay, me gustaría hacer un disco de música del norte. O sea, como homenajeando a mi ciudad, a mi estado, a mi familia, así. Al final, como conté, terminó siendo un poco diferente. No es un disco de música norteña tradicional. Pero cuando hicimos esta canción, que tiene que ver con el pasado o con la inocencia, supongo que tiene como muchas lecturas, hay una imagen que cuento en esa canción que dije, wow, esto, no sé, esto ya sé de dónde salió, salió de mi infancia. Que dice, la frase dice, las voces de niñas cantando en el eco profundo, desierto en el mar. Y eso, dije, wow, ese, claro, eso es una imagen de mi infancia. Cuando hacíamos los viajes en carretera en Baja California, que todo es desierto y mar, porque finalmente la península, que es pues la botita, para quienes no saben, es como eso alargado, es una península que se llama Baja California, es Baja California Norte y Sur. Y nuestros viajes siempre fueron ahí, o sea, fueron al Mar de Cortés, que es como la parte en medio, el mar de en medio, y pues nada, vino directamente de ahí. Entonces de ahí dije, ah, es el momento para escribir también esta memoria, y por eso es que les quiero cantar esa. Se llama Tiempos Dorados.
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0: En Norteña el libro está lleno de estos momentos donde hay un diálogo. Podríamos leernos el libro y escuchar el disco al mismo tiempo y también escuchar las canciones y luego ir a buscar los fragmentos en el libro. O sea que para nada se explican las mismas cosas, son lenguajes distintos, pero está ahí todo.
1: Pero sí están conectados. Y de hecho, les quiero tocar una canción que fue cuando me di cuenta de que era un proyecto de memoria, que es se llama Tiempos Dorados. Fue la primera canción que hicimos con David Aguilar, la escribí, que es un amigo compositor mexicano, que cuando la escribimos dije, claro, esto es... Yo tenía muchos años soñando con hacer el disco de Norteña. O sea, tenía como 6 años pensando, como, ay, me gustaría hacer un disco de música del norte. O sea, como homenajeando a mi ciudad, a mi estado, a mi familia, así. Al final, como conté, terminó siendo un poco diferente. No es un disco de música norteña tradicional. Pero cuando hicimos esta canción, que tiene que ver con el pasado o con la inocencia, supongo que tiene como muchas lecturas, hay una imagen que cuento en esa canción que dije, wow, esto no sé, esto ya sé de dónde salió de mi infancia, que dice, la frase dice, las voces de niñas cantando en el eco profundo, desierto en el mar. Y eso, dije, wow, ese, claro, eso es una imagen de mi infancia, cuando hacíamos los viajes en carretera en Baja California, que todo es desierto y mar, porque finalmente la península, que es pues la botita, para quienes no saben, es como eso alargado, es una península que se llama Baja California, es Baja California Norte y Sur. Y nosotros, nuestros viajes siempre fueron ahí, o sea, fueron al Mar de Cortés, que es como la parte de en medio, el mar de en medio. Y pues nada, vino directamente de ahí, entonces de ahí dije, ah, es el momento para escribir también esta memoria.

0: este espejismo del que hablabas, esta dificultad a veces para acabar de encontrar, me imagino, la historia para contar, y ese pudor que está un poco en contra de acabar contando tu vida. ¿Cómo has trabajado con eso?
1: Sí, o sea, digo, lo digo medio en broma, medio en serio, pero hice mucha terapia, de verdad. O sea, que me ayudó mucho, te juro, porque tenía que resolver
0: cosas. ¿Lo recomiendas, no?
1: Lo recomiendo, sí, vale. Sí. Bueno, tiene que encontrar la terapeuta ideal. Yo, la verdad, es que viviendo en Argentina, todo el mundo hace terapia. O sea, no conozco a nadie personalmente que no la haga, la verdad. Y eso sí fue, o sea, no, les juro, fue importante porque encontré la terapeuta. Entonces estoy feliz. O sea, de hecho, sigo con ella en virtual. Y cuando voy a Buenos Aires la veo en persona, pero sigue siendo mi terapeuta. Y yo sí creo que tenía un tironeo. Y ese tironeo me parece que tenía que... O sea, porque por un lado sí, por un lado no. Y por un, entonces dije, hay algo aquí que tengo que resolver. O sea, claramente quiero hacerlo, pero ¿qué es lo que me está impidiendo finalmente? Si es solamente ese pudor, o es que tengo que resolver. O sea, hay cosas a resolver. No puedo escribir sin haber resuelto. Por eso es que no hay rencor en el libro. O sea, yo no tengo ni rencor ni tampoco siento nostalgia. No es como que yo lo escribí soñando con volver a esas épocas. Para nada. O sea, es algo que yo lo tomé como una forma más de reconciliación, de qué lindo poder contar estas cosas, contar esta manera de ser de mi padre que yo odiaba, y ahora poder mostrárselo y poder compartirlo con él, y cómo la vida te va acomodando las cosas también, ¿no?
0: Dicho, ¿qué ha dicho que ahora no nos oye? ¿Qué ha dicho el padre?
1: Mi papá y mi mamá lo leyeron dos veces seguidas juntos y lloraron las dos veces. Sí. O sea que fue una buena señal.
0: Eso está bien.
1: Sí.
0: En el libro también hablas del miedo, de que parece que el miedo ha estado ahí, pero igualmente ha sido alguien que se ha movido a pesar del miedo.
1: Sí, como que el miedo yo creo que es un elemento muy natural, pero yo como que me ganaba algo que me jalaba. A mí me jalaban las cosas, como que decía, me tengo que ir a México, tengo que dejar la banda, o sea, como que me tenía estos impulsos que a veces parecían pues medio locos, o sea, pero en el fondo ahora con el tiempo digo, claro, eso es la intuición, o sea, al final de cuentas la escuchas o no la escuchas, pero hay un instinto que te dice, o algo como dices a veces, uy, tuve que haberme escuchado cuando, no sé, iba a hacer esto y no tenía que haberlo hecho, o no lo hice si tenía que haberlo hecho, y cosas así. Y yo sí creo que hay mucho de eso en el libro, o sea, y la defiendo además, la intuición. Yo creo que está bueno creer en la intuición. O sea, está bueno como escucharte, ¿no?
0: Y respetarse a uno mismo, ¿no? Porque también hay un momento en el que hablas, claro, de la entrada al mundo de la música. En el mundo de la música, cuando entras en las majors, etcétera, lo más fácil es que te digan, cámbiate el pelo, ponte rubia, esta canción no nos gusta. Y tú hablas, por ejemplo, de que una discográfica te había dicho, pues esta letra, cámbiala un poco, ¿no? Y de pronto tú eliges el camino de no cambió nada.
1: Sí. No, y eso fue importante, la verdad, porque yo creo que o sea, digo, lo digo en el libro, pero yo no es que, o sea, yo era muy insegura, digo, me tomó muchos años dejar de ser tan insegura, y pero al mismo tiempo como que había algo que me impulsaba, o sea, como una seguridad de que esto no puede cambiar, o sea, no le puedes mover una palabra y que signifique otra cosa, o sea, es como que se me desarma todo tenía sentido para mí, así como estaba. Tampoco es que yo podía decir, estoy haciendo rock, estoy haciendo pop, ¿qué música? Ni siquiera sabía describir qué música estaba haciendo. Yo decía, estoy componiendo canciones con piano y acordeón, no sé, arreglémonos, o sea, eso es lo que hay. No sé otra manera de llamarlo, o sea, como que no era, y empecé a abrir, además yo me identifiqué más con el mundo del rock en México, porque pues era el mundo que estaba fuera de la televisión, que era fuera de la radio, se movían espacios alternativos, eso para mí fue natural entrar en ese mundo, pero yo no hacía rock, o sea, yo le abría Molotov, pero claramente hacía otra música, o sea, y alguna vez, digo, le abría Café Tacuba, que también me identificaba más con Café Tacuba musicalmente, pero igual tampoco era ahí, entonces yo decía, bueno, pues yo creo que de personalidad me identifico con estas personas mucho más, porque hay una búsqueda, ¿no? Hay como más misterio y hay espacio para el misterio. O sea, yo salía con mi acordeón y la gente se quedaba pasmada, y eso ya me daba una ventaja. Tenía por lo menos media canción de ventaja en donde yo ya había entrado. O sea, ya me habían escuchado la mitad, entonces ya. Y eso fue, o sea, fue un lindo ejercicio, porque digo, el acordeón es un instrumento muy natural en la música mexicana, pero en el rock muy poca gente lo usa. O sea, yo me inspiré en gente que lo usaba en el rock. No sé, Sergio Arau, me creo que traía un acordeonista, o Los Lobos siempre tenían acordeón. Sí. Tom Waits, que no es, claramente no es mexicano, pero bueno, él también usaba mucho el acordeón y me atraía el sonido y me atraía lo que podía pasar con ese instrumento, ¿no?
0: Y también es un punto de valentía, yo creo, porque cuando estás metido en el mundo del rock o estás metido en una escena, parece que tienes que seguir siempre el camino. Y de algún modo era como coger tus raíces y defenderlas a tu manera, ¿no? Que yo creo que tiene que ver algo así como con ganar seguridad también.
1: Pues es que más que nada era como la, como con gran inseguridad me agarraba lo que yo conocía y ahí salía. O sea, no era como una audacia o no era porque lo hacía porque decía, no, yo soy esto. Era como, esto es lo que yo soy, no, no tengo otra cosa para ofrecer, así que ahí va. O sea, ese impulso siempre, ¿no? Como esa intuición de decir, esto es lo que hay. Y siempre digo eso, como, es lo que hay. O sea, no, no se puede como inventar algo a alguien que no es. O sea, si te subes a un escenario a tocar unas canciones que a lo mejor yo en mi casa las había tocado 100,000 veces, pero las demás personas no, pues digo, llegaba con cierta seguridad por lo menos de lo que iba a presentar, aunque fueran canciones que a lo mejor me causa, a veces las amaba, a veces las odiaba. Eso es lo que yo era, ¿no? No había como mucho más que inventarme. O sea, no me iba a meter en una banda de rock porque ya lo había hecho y no había funcionado. No iba a meterme, o sea, a aprender la, porque yo guitarrista no soy. O sea, toco la guitarra más o menos, pero tampoco. Yo siempre he sido pianista, es como mi instrumento. Entonces me sentía más, como más segura en hacer canciones que partieran desde el piano, ¿no?

0: Ahora que estabas cantando, pensaba que también hay una guerra con las palabras, porque en algún momento del libro también, eso, estoy contando todo, ya no lo vais a leer, ¿no?
1: No, léanlo, no sé.
0: Léanlo, es buenísimo. Las Afueras, editorial maravillosa, que ahora hablaremos, porque sí, también has trabajado con muchas editoriales independientes.
1: Sí, o sea, 5. Tampoco nos íbamos a poner tan locos, ya, 5 es un
0: pero
1: montón.
0: Bueno, pero ¿esto sí, cómo fue 5. Esta decisión de lo voy a sacar en diferentes países con diferentes editoriales?
1: Pues yo quería sacarla con editoriales que quiero mucho, que me gustan, que he leído, con quienes he tenido acercamientos y hemos hablado personalmente, como que eso me parecía que era el proyecto que yo quería hacer. No quería hacer algo, o sea, el libro no es como un libro sobre mi carrera, no sé, no era como un libro rimbombante, era más como íntimo, y quería, como si lo iba a poner en manos de alguien que fuera gente que les tengo cariño y que leo y que el respeto, ¿no? Me parecía importante eso. Entonces, acá en España está con Las Afueras, como dices, en Chile está con La Pollera, en Argentina con Blat y Ríos, en México con Almadía y en Colombia con Laguna Libros. Entonces, a mí me parecía bonito eso, como hagámoslo así, como con gente que admiro, que leo, que quiero. Entonces se me hizo, pues ha sido muy bonito, la verdad, poder hacerlo de esta manera, porque sí creo que hay un trato muy diferente, muy cuidadoso, muy cariñoso, especialmente, ¿no? Con un proyecto así que para mí es como muy cercano, que no era como tipo sacarlo a lo bestia, sino era como sacámoslo íntimamente y no sé, como de una manera cuidada, ¿no? Eso me parecía importante.
0: Hablábamos antes del amor, que me he despistado, me he cambiado de tema con la editorial, pero hablabas también del amor por las palabras en el libro, ¿no? Y de cómo al final, aunque las palabras son tan importantes para escribir libros, para escribir canciones, a veces nos traicionan, y que también tu familia ha sido una familia muy de silencios.
1: Sí, yo creo que a veces la música ocupaba esos silencios, ¿no? O sea, ¿por qué escuchábamos tanta música? ¿Tampoco platicábamos nunca o qué? O sea, no, en realidad era como que la música se convertía en nuestra manera de estar juntos sin tener que... Porque sí, la comunicación era dura, o sea, digo, ahora yo creo que todavía... Tenemos nuestras cosas todavía como en la comunicación, pero sí ha cambiado, o sea, pero cuando éramos chicos y mi papá todavía no tenía su deconstrucción, que les he mencionado varias veces, era difícil la comunicación, ¿no? Los espacios se habitaban con mucha, como con una cosa muy dura, y ahora yo creo que en ese sentido pues es lo bonito, que ahora podemos vivir de otra manera, digo, ya no, claramente ya no vivimos todos juntos, pero hay algo ahí como del encuentro que ahora valoramos mucho, justamente al no vivir juntos valoramos mucho el poder encontrarnos. Hace poquito nos encontramos todos, que se casó mi hermana, que si Navidad nos vamos a encontrar todos, o sea, eso es como importante. De hecho, ahora la que viene ahora a su cumpleaños es mi mamá, ahora cumple 80 ella, entonces pues se puede imaginar que ya están esperando la canción.
0: Sí, porque ahora has creado ya un precedente, hay envidia.
1: Claro, es como, oye, pero yo también cumplo 80.
0: Claro. O sea, todo el mundo quiere su canción, ¿no?
1: Todo el mundo quiere, sí, dije, ¿ahora qué pasa? Ahora se va a armar la fiesta, todo el mundo quiere su canción. Le digo, pues cálmense, o sea, ni que fueran, no sé. Digo lo de las quesadillas, pero nadie me cree.
0: ¿Cuál es el capítulo del libro y quizás en el disco también de Norteña que más te costó? ¿Están relacionados?
1: O sea, el disco y el libro están relacionados, sí, porque de alguna manera hay situaciones que son paralelas. O sea, yo cuando me fui a la Ciudad de México, que hablo de Ciudad de México cuando me despedí de mi papá, cuando volví y no sabía si iba a poder quedarme porque estaba siendo muy duro. Todo ese episodio lo cuento en una canción del disco que se llama Terca, porque finalmente sí se conecta en el sentido de que yo sí creo que la terquedad es una forma de intuición, y sí creo que la intuición, yo todo lo que he hecho está atravesado por eso, ¿no? Por escuchar eso, o sea, por a veces sin explicaciones hacer las cosas que me parece que tienen que ser de esa manera, y supongo que en ese sentido sí siempre he sido como una necia, pues sí, o sea, que no es algo malo, pero en una familia mexicana del norte de México, creciendo en cierta época, familia mexicana del norte

0: eran mis amigos, porque eran como... Era mi grupo, digamos, en Tijuana. Entonces, cuando me salí, es como que dije, es que no hay otro camino. Y los vi después crecer y triunfar. Y yo ahí en Tijuana haciendo música de teatro, porque pues todavía no sabía ni cómo llegar. O sea, eso fue difícil. Eran decisiones que ahora con la distancia, pues como ya hice mi carrera, pues ya parece como, uy, no, pues fue fácil. No, en ese momento era terrible. Yo era adolescente. Mis amigos se estaban yendo de gira. Iban a la Ciudad de México. O sea, como, ¡ah! Y yo aquí haciendo música para teatro en Tijuana, sigo, ¿no? O sea, era duro.
1: Ahora que estamos en intimidad, no nos oye nadie. ¿Has roto muchos corazones o qué?
0: ¿Yo?
1: Sí.
0: No. He roto y me han roto. O sea, digo, el amor es el amor y a veces te toca a ti, a veces...
1: Porque es muy discreta en este capítulo, en el libro, y ahora aprovecho ya que la cosa está caliente.
0: que estamos aquí solas para...
1: Exacto.
0: Sí.
1: No, ¿cómo has llevado esto de la cantante rompecorazones?
0: ¿Qué tan real es? No, o sea, yo la verdad es que, digo, no me voy a poner como una nerda, pero las mujeres somos más nerdas en gira, yo creo, que los hombres, o sea, yo que estaba de gira. Sí, como nerdas,
1: sí,
0: o sea,
1: raras.
0: Yo termino un show y me voy a leer, o sea, no es como que digo, ay, güey, me voy de fiesta todas las noches, o sea, de hecho, cuando menos bebo y cuando menos salgo, cuando estoy de gira, que es lo opuesto a los músicos.
1: ¿No?
0: Yo creo que es lo opuesto a los músicos, claro. Que cuando están de gira y cuando están, es cuando salen de fiesta y cuando llegan a su casa se guardan y son todos buenos así, pero yo por lo menos no, o sea, digo, tampoco es que salga mucho de fiesta, pero realmente en la gira menos.
1: O sea, el rock and roll,
0: el
1: sexo, rock and drogas roll. Y el rock and roll, no.
0: No, la verdad que no.
1: Acordeón y meditación.
0: O sea, no digo que no haya habido, tampoco soy una monja, pero no. O sea, no de esa, no como en esa imagen como de me voy de gira y...
1: O sea, acordeón y meditación, ¿no?
0: A mi habitación, sí. Además, el alcohol, no soy tan del alcohol. O sea, como que sí, y te digo, puedo brindar y tomarme un vinito y todo, pero así como que en la gira, termino un show, el último que quiero es tomarme un mezcal, me quiero ir a dormir, o sea, que no sé, como que en la gira. Pero siempre he sido así, no es como que ahora soy así, siempre fui así. O sea.
1: No sé si para despedirte quieres tocar algo más.
0: Sí, obvio.
1: Una maravilla, muchas gracias.
0: Gracias,
1: Julieta.
0: A ver si la saben esta, ¿eh?